Hola, muy buenas noches. Eid Mubarak. Feliz Eid a todos. Bienvenidos. Es vuestro programa en lengua española en directo desde RTCI. Son las 8 y 5 minutos. En este miércoles 27 de mayo 2026, Faisal Hilali nos acompaña en el asesoramiento técnico. Cauter Giga, vamos al micrófono. Vamos a empezar y a todos los niños palestinos que no pudieron celebrar ninguna fiesta religiosa u otra y en homenaje a los pueblos en guerra. Vamos a escuchar a Azfur Talem Neshebek, Umayma Khalil.

0: the time that I've been here, children have been shot and killed. Houses are demolished here. People are economically devastated. I feel like what I'm witnessing here is a very systematic destruction of people's ability to survive, and that is incredibly horrifying. There are children here who are incredibly threatened.
1: Pues a todos, el movimiento de resistencia islámica Hamas ha confirmado este miércoles la muerte del líder de su brazo militar, Mohamed Odey, en su bombardeo ejecutado el martes contra la ciudad de Gaza, una semana después de su nombrado para el cargo tras el asesinato de su predecesor en otro ataque contra el enclave. El grupo islamista ha señalado que Odey ascendió a las principales filas de Jihad y el sacrificio, y ha afirmado que deja detrás de sí una nueva página de orgullo y dignidad con su sangre, según ha recogido el diario palestino Falastin. El aumento de los crímenes de asesinato, asedio y hambruna perpetrados por el gobierno de ocupación fascista en la franja de Gaza no logrará alcanzar su objetivo, que ya han fracasado en conseguir, ni doblegará la voluntad de nuestro pueblo ni su resistencia, ha zanjado Hamas. El Ministerio de Sanidad Gazetí indicó el martes que al menos 906 personas han muerto y 2.747 han resultado heridas a causa de ataques perpetrados por Israel desde la entrada en vigor del acuerdo de alto el fuego. Siguiente pausa musical, vamos a escuchar a Julio Iglesias.

Como la mayoría de los musulmanes, estamos celebrando la gran fiesta, perdón, de Eid al-Adha, también conocida como Eid al-Kabir. Comienza todos estos días y se extiende a lo largo normalmente de 3 días. Para los musulmanes, marca el final de la peregrinación a la Meca. Es uno de los 5 pilares del Islam. Todos los días la celebración se conmemora el día siguiente de la reunión de los peregrinos en el monte Arafat, que está a unos 20 kilómetros al este de la Meca. Eid al-Adha se considera una de las mayores fiestas del Islam. Su inauguración oficial puede variar ligeramente de un país a otro o de un año a otro. La fecha la fija cada año entonces el calendario lunar. Pero se celebra generalmente el décimo día de Dhul-Hijjah, el último mes del calendario musulmán. En la tradición musulmana, Eid al-Adha conmemora la sumisión de Ibrahim a Dios hacia el año 2000 a.C. Este rito evoca un importante acontecimiento histórico cargado de simbolismo. Recordaba entonces, se trata del sacrificio de Ismael por su padre Ibrahim, por sumisión al orden divino y obediencia absoluta, siguiendo la inspiración recibida en un sueño. El Corán afirma que Ismael, educado en la fe, acató sin pestañear la exhortación divina: "Oh mi querido padre, haz lo que se te ordena, me encontrarás, si Alá le place, entre los que perduran". Pero justo cuando Ibrahim iba a degollar a su hijo, el arcángel Jibril, enviado por Alá, sustituyó en el último momento al niño por un cordero, según lo que está escrito en el Corán. Siguiente pausa musical, son las 8:30.

Cada 27 de mayo, un día como hoy, se conmemora el Día de las Lenguas Originarias de Perú, o también conocidas como lenguas autóctonas. Hoy, 27 de mayo, Perú se detiene a mirar hacia adentro, a escuchar las voces antiguas que aún habitan sus montañas, selvas y costas. Voces que no solo comunican, sino que piensan y sienten el mundo de forma distinta. El Día de las Lenguas Originarias no es una fecha cualquiera, es un recordatorio vivo de que en este país no hay una sola manera de nombrar las cosas ni una sola forma de ser peruano. La conmemoración fue establecida oficialmente por el Estado peruano en 2019, aunque desde años antes ya se hablaba de la necesidad de reconocer públicamente la importancia de esta lengua, o de estas lenguas más bien. La elección del 27 de mayo no fue arbitraria. En esta fecha, en 1975, se promulgó la primera ley que reconoce el quechua como lengua oficial del Perú junto al español. Hoy en día, el Ministerio de Cultura ha reconocido 48 lenguas indígenas u originarias vigentes en el país, 44 amazónicas y 4 andinas. Entre ellas destacan el quechua, el aymara, que siguen hablándose en amplias regiones de los Andes, y lenguas amazónicas como el chipibó, conibo y el achaninca o el awanjún, que resisten con fuerza en medio de presiones externas y olvidos institucionales. Según el Censo Nacional del 2017, cerca del 13% de peruanos tiene como lengua materna una lengua originaria, lo que equivale a más de 3 millones de personas. Niña Pastori.

Pues así llegamos al término de nuestro programa de hoy. Agradezco a todos los fieles oyentes de RTCI, del programa español. Agradezco la colaboración técnica asegurada hoy por Faisal Hleli. La música sigue en estas ondas. Y feliz Eid otra vez. Eid Mubarak a todos. Les ha hablado en directo desde las 8. Kauthar Kikabin Musa.